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Bueno, es que, claro, no referirse a él como icono sería para él una narrativa reduccionista, ¿me entiendes? Nunca le prestes la... Reduccionista.

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1: 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Viste para vosotros.
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